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las mujeres solteras, las mujeres solteras, ¿dónde están? ¿Y dónde están las casadas con la mano arriba? Las mujeres casadas con la mano arriba, que esas son las que me gustan.

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0: vas a arrancar así, viejo.
1: Escúchame con atención y desbloquéame ese teléfono, porque esta vez no es para pelearte, sino para decirte esto que vas a escuchar ahora. Vení.

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0: Muchas gracias, gracias.
1: Bueno, Leo, Leo, ¿qué decirte? Esta zapada va exclusivamente para vos y para tu señora esposa y para toda tu familia. Y espero en algún momento poder estar compartiendo unos mates con vos. Así que te mando un abrazo grande y un beso gigante a toda la familia.
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0: Y los abrazos
1: bien buenos.
0: Pará, ¿cómo vas a arrancar así, viejo?
1: Escúchame con atención y desbloquéame ese teléfono, porque esta vez no es para pelearte, sino para decirte esto que vas a escuchar ahora. Vení.

0: puso cachondo este tema.
1: Lo vas a necesitar. Sí, papá. Lo vas a necesitar.
2: Pará, Popi, otra. 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Escuchá.

Bueno, saludo. Se ve de cara a toda mi familia que están ahí, pegadito en el tele, mis hijas, mis hijos, mis nietos. Beso grande a todos. A mi esposa que está mirando también. A mi amor, el amor más grande que tengo hoy, el amor más grande de mi planeta, Alon, que seguramente está ahí, con su mamá y a toda la familia. Esto dice así, me espero que Alejandro Sanz se apiade y venga a compartir una noche de un poco ruido junto a ustedes. A veces me elevo, doy mil volteretas, a veces me encierro, otras puertas abiertas. A veces te cuento porque este silencio, y es que a veces soy tuyo y a veces del viento.

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0: gracias, gracias.
1: Bueno, Leo, Leo, ¿qué decirte? Esta zapada va exclusivamente para vos y para tu señora esposa y para toda tu familia. Y espero en algún momento poder estar compartiendo unos mates con vos. Así que te mando un abrazo grande y un beso gigante a toda la familia.
2: Ahí lo pongo al final de la zapada. Olvídate.
3: Sí, escuchá.

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1: En el musical de Marcelo Amaya, Amaneciendo, ahora compartimos un espacio con Solo Zambas.

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0: Son las 6 con 54 minutos.
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1: Buen día, buen día. Marcelito Maya, ¿cómo andás, querido? Que tengas un buen comienzo de semana, amigo Bu, y toda la gente de allá de Las Cosas.

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Vamos, 7:23 minutitos de este día lunes, fría mañana en toda la región. Aquí estamos para dar comienzo esta mañana, donde vamos a disfrutar de nuestra música folclórica a través de la radio, ya conectados en toda la región, en distintos lugares, ciudades de esta parte del sur de Santa Fe. Buen día Rosario, buen día mis amigos por allí, por Cerodino, Andino, la gente de Timbúes, Arocena, la gente de Armstrong, Cañada de Gómez, Correa. Y en el retumbo. Marcelo Amaya aquí de este lado para dar una mañana de buena música a través de la radio. 3471-352733. Ahí van a llegar los audios donde te podés comunicar con nosotros, podés dejar alguna, solicitar alguna canción, escuchar algún buen tema que tengas ganas. Buenas milongas ahí en este comienzo de un argentino luna. Nuestro amigo Miguel Pacheco con El Oscuro. Ahí pasaba en este comienzo de este día lunes, ¿eh? Hasta la hora 9 te vamos a hacer compañía. Vamos a buscar las mejores canciones del folclore para llevártelas en este día de hoy, ¿eh? Che, mañana fría, ya vamos a mirar el pronóstico. Veo que ha sido grande la helada, ¿eh? Así que vamos a mirar luego cuánto está haciendo en este momento. Así te vas empilchando. Si vas a ganar la calle, que sea con una buena pilcha puesta, así no te castiga el frío, El chaqueño para la vecina está huellando ausencia. Este tema lo vamos a dejar correr completito y ya venimos para algunos audios que están por aquí en el 3471-352733, que han dejado ya los muchachos de tempranito y quieren ir escuchando algunas cosas camperas, Ya voy a dejar algunas milongas más. Vamos a buscar, hoy tenemos tiempo. Estamos bien con el horario, puntuales y con la mejor música folclórica.

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Ahí estamos, pasaban algunas milongas en esta mañana de lunes, mañana 6 de julio, ahí estamos. Algunas milonguitas de Don Alberto Merlo, era lo que escuchábamos ahí, el Doradillo Mentado, el Lunar de mi Tropilla, algunos clásicos de Don Alberto Merlo, ¿eh? Ahí lo voy a saludar a Claudio, que le han gustado las milongas. Dice, buenas milongas, che, ¿eh? Bien ahí, así me gusta. Después teníamos la música, el Jero Amaya, ahí estaba con la Chacarera del Olvido. Nos vamos a mirar el pronóstico del tiempo, vemos qué va a pasar en esta mañana, 7:45 minutitos de esta mañana, ¿eh? Para hoy, este día lunes, va a ser una jornada soleada, dice por aquí, ¿eh? Vamos a mirar el pronóstico, no tenemos posibilidad de lluvias, la humedad está en el 91%, los vientos van a soplar a 10 kilómetros la hora, la mínima está en cero, la máxima va a ser de 16, ¿eh? Linda helada la de hoy. Para el martes tenemos una mínima de 4 grados, una máxima de 19, una jornada de sol también, despejado, dice el miércoles, algunas nubes van a cubrir esta parte de nuestro territorio, ¿eh? Y la mínima va a estar en 7, la máxima en 20. Mire cómo va cambiando, ¿eh? El jueves nubladito, la mínima en 8, la máxima en 21. El día viernes nublado con una mínima de 9, una máxima de 14 grados, ¿eh? Ya va aflojando un poco el frío, ¿eh? Para llegar al sábado con una mínima de 6, una máxima de 12, el domingo una mínima de 5, una máxima de 11 grados con el sol en toda la jornada del día domingo.

para este lunes. La mínima entonces está en 0 grados, la máxima en 16. Dice por aquí una jornada de sol, ya irá a aparecer el solcito. Con la mínima, la humedad digo en el 91%, los vientos van a soplar a 10 kilómetros. Posibilidad de lluvias que no tenemos.

0: cante, Alfredo.
1: Dice por aquí el mensajito: buen día, Marcelo. Buen día, querido Marcelo. Buen comienzo de semana. No sé si está frío. Para Chomba, nos dice por acá don Luis Vallejo. ¿Cómo anda, Luis? ¿Todo bien? Un abrazo, chamamecero, desde Zavalla. Nos saluda don Luis, que ya anda. Está prendiendo fuego al horno ya, ¿no? ¿Sí? Ya lo tiene prendido, me imagino, esto ahora. Está por sacar ya, ¿eh?

Está la música, tenemos el indio Lucio Rojas que nos está dejando chacareras con guitarra y bombo y violín, dice acá, ¿eh? Ahí está el indio, nos va a cantar algunas chacareritas, lo dejamos correr, 7:48. Ya tengo algunos temas solicitados, por aquí los voy a empezar a cumplir, así no se va atrasando la cosa, ¿eh?

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Vamos a cantar una samba que le hemos hecho a una mujer que ya no está, que se llamaba Serafina Páez. Camino al Tilián se llama, que el Tilián es la quebrada ahí de Chicuana.

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0: Esta canción es para ella, que está con él, pero piensa en mí.
1: ¡Ah!
0: Escucha.

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0: que es de nuevo lunes y estoy con ustedes. Bueno, me alegro que se escuche bien. Gracias por decirme, porque yo acá no me estaba escuchando con el retorno y quería saber si les estaba llegando a ustedes.

0: A ver ahí, ahora sí. Ahora sí me escucho. Ahí estamos, Aníbal.
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Me vine con un programón armado tremendo, pero la computadora no me estaría dejando arrancar. Buen día para todos. ¿Cómo están? ¿Todo bien? ¿Cómo los trata esta fresca, por favor? ¿Alguien sabe cuándo va a dejar de hacer frío?

Se ha producido un error, me dice. Se ha producido un error. No, estamos en invierno. Se congeló todo. Buen día, buen día, buen día. Buen comienzo de semana. ¿Cómo están? ¿Cómo arrancaron este lunes? Este lunes fresquísimo. Uno de los días más fríos del año. Les cuento. Les cuento que me voy a quedar hasta un ratito más porque empezamos retarde hoy. ¿Ustedes pueden creer que el colectivero no me paró? Me cambié de parada de colectivo, les voy a contar. Me cambié de parada de colectivo para no caminar tanto, porque dije, ay, si acá tengo otra parada de colectivo. No me pararon. Encima que están con menos frecuencia por las vacaciones de invierno, se dio el gusto de no parar.

Así que la culpa de que el programa no haya arrancado horario la tienen los choferes, ya lo saben. Encima que tuve que sacar la mano del bolsillo, congelarme los dedos, el don no me para.

0: Martina, chi combina? ¡Hay alguien aquí con vida!
1: Bueno, nos vamos reportando todo porque quiero saber. Quiero saber, ¿eh?
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1: ¿Quién está superando esta ola de frío con buena onda y actitud? Porque estamos en invierno. ¿Qué querés hacer? ¿Qué querés hacer?
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1: Sí, estamos todos con vida. Estamos todos acá en la FM Winner, en esto que es las mañanas de la Winner. Arrancando un lunes complicado, pero con la mejor onda de siempre. Sepan disculparme la tardanza y les quiero contar algo, que no arrancamos el programa si no ponemos el tema que nos motiva. Así que ya les estoy dando el buen día a todos, que estoy viendo que están del otro lado y me encanta. Hola Aníbal, hola para Robertito de Calle Bielsa, hola a todos los que ya les empiezo a pasar lista, porque comenzamos con 7 grados bajo cero. De sensación térmica 3 grados la temperatura, 3 grados bajo cero temperatura actual. Muy buenos días para todos. Comenzamos ahora sí, dale.

0: Ahora sí, estamos oficialmente todos conectados. Muy buenos días a otra mañana más de las mañanas de la Winner, aquí por la mejor estación de todas, la 101.1 del Dial, donde vamos a compartir una mañana en la que me van a empezar a contar qué hicieron, cómo la pasaron, cómo gritaron los goles de Argentina. ¿Cómo gritaron los goles de Argentina? Porque estuvo zarpado este partido. ¿De qué manera de sufrir? Me gustan los partidos así, chivos. Me gustan un montón. Además, el arquero se llevó todos los laureles. No le dejó pasar una a Messi. Una no le dejó pasar. Un genio total. Así que se merece todas las gratificaciones. Todo, pero todo lo que quieren gratificarle, se lo merecen porque se rompió las manos directamente. Se rompió las manos. Y la verdad, los reconocimientos que le hicieron son increíbles y se los recontra merecen. Pero nosotros nos merecemos festejar, porque mañana se viene otro partidazo y hoy vamos a vivir el hoy. Empezá a cuartetear, dale, ¿cómo dice?
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0: Baila, dale, dale, dale, dale, dale, dale.

Buen día. Y empezamos a pasar lista, ¿eh? ¿Dónde está el mate? ¿Qué están tomando? ¿Mate café? ¿Mate cocido? ¿Té? A ver. Hola, Germán. Buen día para Marcelo de Barrio Formoseño. Hola, la gente de Carca. Buen día para la gente de Oliveros. Buen día para la Patito. Buen día para Gisela. Buen día para Fernando, para Leo, para Aníbal, para Robertito de Calle Bielsa, para Malvi, que está enganchadísima. Buen día para Diego, buen día para Pedro. Buen día.

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1: Y bajo cero estamos todos hoy, ¿eh? Así que bueno, vamos a empezar con esta programación del día de hoy. Me voy al WhatsApp, Me voy al WhatsApp porque ya tengo muchos mensajitos de ustedes.
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0: Buen día,
1: Qué linda mañana.
0: Buen día.
1: Lindo, fresquito.
0: Uf.
1: Andamos a la chamba escuchando a la Winner.
0: Grande.
1: Pasaría un temita de los del bohío.
0: Por supuesto.
1: Cualquiera.
0: Dale, vamos a ponerle toda la actitud a esa chamba, ¿eh?

Buen día, buen día, Malvi, que me pone buen día, Lolo. Estamos de 10, energía positiva. Buen día. ¿Cómo estarán esas frutillas hoy con la helada que cayó anoche? Todo lleno de... Me dio risa, Malvi. Todo...

0: Vamos, Robertito, buen día, buen día.
1: Vamos, Lolo.
0: Vamos. ¿Cómo andamos, Robert?
1: Estamos con Ramoncito terminando. Estamos con el pasillán ya al piso.
0: Bien, hola, Ramón. A ver. Genios.
1: Pasate en el enganchadito de aclamado, mis casos, viejito, puede ser, Lolo.
0: Por supuesto, ya dale, mismo.
1: Que tenga buen comienzo de semana.
0: Muy buen comienzo de semana, Ramón y Robertito. Están con la winner a full. Vamos que ya van por los pisos los chicos, ¿eh? Hola, buen día, amiguito. ¿Cómo andás? ¡Yuhu!
2: ¡Vamos, Lolo! ¡Buen día! ¡Buen comienzo de semana! ¡Pum para arriba! ¡Vamos! ¡No me abrí de fresca que se me congeló el pajarito!
0: ¡Ay, no, no me digas!
2: Le pongo la estufa.
0: Sí.
2: No reacciona.
0: No me digas.
2: No me crees, ¿verdad? No reacciona el pajarito. Está todo ahí. Tu vecino chiquitito, chiquitito. Y le digo, dale, te voy a sacar el sol, ¿eh?
0: Sí.
2: No me joda. ¡Vamos, Winner!
0: ¡Qué bueno!
2: ¡Mi pajarito quiere cantar! Quiere la primavera, el pajarito.
0: Y sí, hace mucho
2: está
0: frío.
2: Todo plumado, por no se ha más pensado. El pajarito de la jaula.
0: El zorzal, claro.
2: Qué
0: cosa.
2: Ya empezaron, ¿no? ¡Winner! 101.1 del Dial. Y dale, dale, dale, dale, Power. Vamos, Rosario.
0: Vamos.
2: Ciudad Autónoma, cuna la bandera. Para todo el país, la mejor radio de cumbia, Winner, Winner, Winner, Winner, a morir. ¡Yuhu! ¡Lolo! ¿Qué? ¡Hola!
0: ¡Hola, amiguito!
3: ¡Bajo cero!
0: ¡El chimuelo! Los chimuelos de casa ayer no los sacamos directamente. Les pusimos, los cubrimos todos con nylon y se pasaron el día adentro también. Qué cosa, ¿eh? A ver, ¿qué tenemos por acá? Buen día, buen día.
4: Hola, Lolo, buen día, buen día.
0: Buen día, ¿cómo estás?
4: Buen día a toda la gente. Esperando, faltaba mucho para la primavera.
0: Oh,
4: odio el frío, odio el
0: lo
4: frío.
0: Lo detesto.
4: Pero bueno, hay que bancársela.
0: No queda otra.
4: Es la que toca, es la época, así que no queda otra.
0: No queda otra.
4: Lolo, ¿puedes sí. hacer un enganchadito?
0: ¿De quién?
4: Un tema, lo que vos tengas a mano, de Michael Rabbit Alexander, o si lo querés criollo, Miguel Conejito Alejandro.
0: Me encantó.
4: Así que bueno, Lolo, buen comienzo de semana para todos, para vos. Y bueno, acá estamos firmes como siempre, arrancando el turno laboral también.
0: Genio.
4: Abrazo grande.
0: Abrazote, abrazote, qué genio, me lo dijo en inglés. Me gusta porque le quieren poner una onda a este frío tremenda, ¿eh?

Buen día, buen lunes, hola Winner, hola Lolo, hola Dani, buen comienzo de semana. No grité los goles porque estoy afónica, me dice Patito. Jódeme, ayer el examen de taekwondo de mis hijos. ¡Qué grande! ¡Felicitaciones! Están los dos con diploma, muy bien.

0: Buen día, Lolo, buen día,
1: Cacá. Buen día, Guille.
0: Empecé a trabajar full, Cargill, Puerto San Martín.
1: Qué grande.
0: Buen día, buen día, buen día.
1: Buen día, buen día. A full están los chicos ahí, ¿eh? Cargill, Puerto, un beso grande, ¿cómo están? A ver acá qué me dicen. Hola, Gigi.
2: Buen día, Lolo, buen día, güineros.
1: Buen día.
2: Acá en la chamba, llegué helada hoy.
1: Ay, sí.
2: Congelada, los dedos todavía no se me despertaron. Buen día y buena vibra para todos.
1: Muy buena vibra para vos también, Giselita. Vamos a ir despertando los dedos, ¿qué les parece? Porque a esta mañana fría, si le ponemos un poquito de ritmo, la vamos a pasar de 10. Así que vamos con algo de musiquita de lo que fueron pidiendo mientras vamos preparando el mate. Y les cuento además que tengo preparado para ustedes, ¿saben qué? La consigna del día, que tiene que ver también un poquito con el frío. Así que vamos con, empezamos con los enganchaditos, ¿eh? Empieza a sacarte el buzo, desabrígate un poquito, que le vamos a meter calor a esta mañana fría, dale.

Los solicitados, los que vos pediste, suenan en Winner. Compañía de las mañanas.

Y más de uno queremos estar en septiembre, porque no estaríamos aguantando este frío, ¿eh? Y más de uno está enfermo. Un beso grande para la Patito, que se recupere pronto. Vamos con otro solicitado para los chicos de Olivero. Suena Mario Luis.

y vamos con uno más mientras los voy preparando para lo que se viene, porque se viene la consigna del día y van a ser parte ustedes también, ¿eh? Suena el otro enganchadito.

0: Y así pasaba otro de los solicitados, Lucho Martínez, aquí en La Winner, uno de los más solicitados. Este tema gusta, pero un montón, es un viejo tema recopilado que quedó maravilloso. Y seguimos un poquito más, vamos a una breve tanda y ya volvemos. Prepárate porque te voy a empezar a mandar la consigna, no te muevas, y si te vas a mover, que sea para bailar. Ya volvemos.
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0: Bueno, y tenemos también un pedido. Tenemos también un pedido del número de teléfono de Quinchos Lavalle, que no lo pasé al final, ya te lo paso.
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0: Se congela todo, todo se congela. Yo no sé cómo habrán hecho ustedes esta mañana para soportar el frío. Hubo varios sectores de Rosario en donde... En Rosario y en, también en los alrededores. A ver, ¿cómo están pasando el frío la gente que vive en las localidades vecinas, por ejemplo? Sé que hubo cortes de luz también.

0: El cono.
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3: Bienvenidos. Aquí está el sonido original. Como ayer, hoy y como siempre, sus amigos, los Palmeras, presentan primera sección, La Historia, y suena, dice.

0: Bruja, ¿dónde están todas las brujas? Guardaron las escobas porque hace mucho frío. ¿Cómo palpitaron el partido el fin de semana y cómo se viene el partido de mañana? Les quiero contar que mañana jugamos a las 13 horas.
1: Éxitos
2: Palmera.
0: A las 13 horas jugamos, así que vamos a ver si arrancamos el programa antes.
3: Qué fuerte pesadilla.
0: ¿O cómo hacemos?
3: Qué fuerte pesadilla la que anoche a mí me dio.
0: ¿Los vieron a los chicos? Andan por las playas de Miami con el acordeón y su música. Estuvieron en el Fan Fest el otro día allá en Miami.
3: ¿Qué me des-

0: A ver cómo soportan el frío por acá. Hola, hola.
1: Hola, Lolo. Buen día, bendiciones.
0: Buen día.
1: Un abrazo y un besote gigante. Quería pedir un temita de... Temita de Caniche.
0: Bueno.
1: Un enganchadito de Caniche, si puede ser. En esos enganchaditos está el que me gusta, pero no lo recuerdo. Un besote gigante para todos.
0: Bueno.
1: Me quiere y no me quiere.
0: A todos.
1: Gracias, Lolo, por alegrar las mañanas.
0: Un beso grande para todos, dijo él. A todos, al que lo quieren y al que no lo quieren también. Y vos también podés empezar a mandar tu mensaje al 3413-031-101, porque ya tenemos la consigna del día. Y la consigna del día los va a hacer participar a todos ustedes. Mira, te vas ya mismo, agarrás el teléfono, te vas al WhatsApp, porque ya les empiezo a enviar la consigna del día de hoy, que tiene que ver con el frío que está haciendo. ¿Por qué? Porque la pregunta es, ¿cómo soportás el frío? Y me tenés que compartir una foto, tenés que mandarnos la fotito al 3413-031-101 y contarnos si te pones las medias largas de lana, las polainas, si te pones una manta y andás estilo talibán todo el día, si estás todo el tiempo prendiendo la pava para tomar algo calentito, o si te pones estilo cebolla. Por ejemplo, yo esta mañana salí con la polera, el suéter, un cardigan de lana, la campera arriba impermeable, la bufanda, las medias, las polainas, los guantes. O si vas bien, bien abrigadito con tu mascota para todos los, le decís, vení, vamos a la cama, vamos a dormir, vamos allá, así te calienta un poquito. ¿Comenzamos a jugar con el frío? Porque los quiero ver a todos emponchados, ¿eh? Y en la consigna del día les mando la foto mía. ¿Cómo soporto el frío yo? ¿Arrancamos? Dale, 3413-031-101. Va a haber un premio, ¿eh? Vamos a estar regalando un perfume de Bagués.
2: Gracias.
0: Para hombre o para mujer. Al que le toca, le toca. Así que empezá ya a participar.

Y si te pido que participes, ojo que también puedes soportar el invierno con unos buenos, ricos y calentitos besos, ¿eh? Como los Totora. Mientras te mando la fotito, te dejo acompañado de ellos. ¿A quién le das un beso con este frío para calentar?

Bueno, y así pasaba el bloque de los Totora. Mientras tanto, le estoy armando... No sé, se les está llegando el mensajito, me parece. Quiero la foto de todos, Quiero la foto de todos contándome cómo pasan el frío, cómo lo soportan. Y ahí tienen las opciones. Vamos que participamos por un perfume de Baguette.

0: Bueno, luego este bloque musiquero, para este tema está bueno, me parece. A ver, ¿qué les parece a ustedes? A mí me parece que sí, ¿eh? Seguimos. Porque faltan 15 minutos para las 12 de este mediodía. Y hoy la consigna sale con el tema del frío.
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0: Porque quiero saber cómo soportan el frío y tienen distintas opciones para poder elegir. Y dale que esta semana estamos regalones, ¿eh? Porque se viene el Día del Amigo y quiero que conozcan los productos Bagués. Y como quiero que los conozcan, les voy a empezar a regalar. Así que les conviene participar, ¿eh? Te podés llevar un muy lindo perfume. Yo, por ejemplo, hoy tengo puesto el perfume que hace la imitación del Paco Rabanne femenino. Una bomba. ¿Bailamos? Dale.

Bueno, ahora sí, ahora sí se me ponen las pilas porque me voy al WhatsApp. Tengo muchos mensajes y me encanta. No puedo parar. Me encantan las fotos que me están mandando, pero ¿quieren que les cuente una cosa? Voy a romper el hielo con la foto que me acaba de llegar.

Y esta chica sí que es sexy. Esta chica sí que es sexy. Anda al WhatsApp. Necesito que te vayas al WhatsApp porque acá me pone la reina madre. Mi mamá me pone, así se soporta el frío. No, yo les quiero mandar la foto que me mandó mi mamá porque se mueren muertos todos.

no tiene desperdicio. Andate ya al WhatsApp. No se gana un perfume, se gana la perfumería entera. Pará, escúchame, tiene puesta frazada. Le combinan las pantuflas con la, con la manta polar y arriba tiene otra manta. No, y la cara de susto. Anda al WhatsApp.

0: está el palo, está la astilla. Andate al WhatsApp porque ahí los empiezo a subir a todos, ¿eh? Tenía que ser hija de ella. ¿Ustedes qué creen? ¿Que este personaje que camina y habla en un micrófono no tiene a quién salir? ¿Querés conocer a mi mamá? ¿Querés conocer a mi mamá y cómo soporta el frío? Anda al WhatsApp. Bueno, llueven los stickers para la Cristina, ¿eh?
1: Para bailar.
0: Llueven los mensajes para Cristina, las carcajadas y la buena onda, porque la Cristina soporta así el frío.
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0: Genia, me encanta, me dice. No, no, no, no lo puedo creer, la sigo mirando, Con todas se abrigó ella. Y la winner. Y baila ahora también, ¿Cómo hace para bailar con todo eso que se puso encima?
1: Suavecito, pero con ganas.
0: Y seguimos, voy a seguir subiéndolos. A ver qué me dicen por acá. Hola, Wal, ¿cómo andás?
2: Hola a toda la banda, la winner. Y los que podemos nos abrigamos.
0: Sí.
2: Pero bueno, pensemos en la gente que no tiene nada. Dejemos esa campera, ese buzo, ese jogging viejo en el asiento del auto, de la moto, de la bicicleta. Y cuando vemos a uno en la esquina, se lo damos.
0: Sí.
2: ¿Para qué tenerlo al cohete tirado en el placar almacenando polillas? Seamos solidarios, no de la boca para afuera.
0: Sí.
2: Ni esa palabrita tan famosa de ahora, empatía.
0: Empatía.
2: Seamos gaucho, como se decía antes. Que la tortilla a veces se da vuelta.
0: Tiene razón, mucha gente en situación de calle y podemos donar eso que ya no nos sirve o que ya no usamos o limpiamos el placar, no nos va, está manchado, no nos vamos a poner eso, llévalo, si no lo llevas a una si no lo podés llevar a una iglesia, a una escuela, lo que fuera, ponelo en una bolsita al lado del contenedor que seguro que no dura ni 10 minutos en que lo recojan. A ver qué me dice Leo por acá, ¿cómo soportás el frío? Leo, a ver.
3: Lolo, querida.
0: Sí.
3: ¿Sabes qué te quería pedir si no mucha molestia?
0: ¿Qué?
3: ¿Te acordás esos temas lentos que vos hacés, hecho cumbia?
0: Sí.
3: Que están espectaculares.
0: Sí.
3: Bueno, si puede pasarme otro.
0: Bueno, dale.
3: De Laurita. Y bueno, te agradezco.
0: Bueno.
3: Estaba escuchando esa también, hoy viendo la noticia hoy temprano, ahí.
0: Sí.
3: A las 6 de la mañana.
0: Sí.
3: En otra FM de Buenos Aires.
0: Yo estaba redormida esa hora.
3: Es el profesor de avión.
0: Sí.
3: Que estaba dando la clase a la piba y se
0: ¿lo viste?
3: Abrió la puerta, se mandó, se tiró.
0: Salió volando. Lo vi.
3: La piba ahí, menos mal que lo pudo aterrizar al avión.
0: Lo vi.
3: Regalo, dijo el profe.
0: Sí. Posta, no sé si ustedes vieron la noticia esta mañana, yo la vi esa noticia, pobrecito. Él era el profe, le estaba dando las instrucciones a la alumna y le dijo, manejá, por ejemplo, manejá, que yo ahí vuelvo. Se levantó, se le abrió la puerta, no volvió más. Se voló, literal, se voló. Vamos a ver qué nos dicen por acá. Angelita, hola, ¿cómo estás soportando el frío?
4: Hola, hola Lolo, buen
0: hola
4: día.
0: Mi vida, buen día.
4: Bueno, yo hoy estoy combatiendo el frío. Me levanté a las 8:30, me desayuné, a sí. las 9 empecé a baldear mi casa.
0: ¡Re temprano!
4: Porque hoy empiezan las vacaciones de invierno.
0: Vienen los
4: y
0: nietos.
4: Yo empiezo mañana las vacaciones de invierno. Porque yo cuido a mis dos nietitas, entonces ya ellas no están, se fueron a la casa del papá. Así que mañana, hoy baldeo todo, encero todo y dejo mi casa limpia. Así que el mañana ya empiezo a la peluquería.
0: ¡Qué lindo!
4: El miércoles a visitar a mi hermana. Así.

0: el jueves a mi comadre, entonces empiezo las vacaciones de invierno. Y como ya me falta poco, me falta una hora y media más o menos para terminar. Y
1: ¿ya lo tenés?
0: Me estoy haciendo
1: ¿qué te estás cocinando?
0: Una sopita, va sopita.
1: Sí.
0: Agua hervir, un pedazo de quijada, que me encanta la quijada.
1: Sí.
0: Con un pedazo de camote, un pedazo
1: uy,
0: de papa,
1: qué rico.
0: Una ensalada.
1: Me encantó.
0: Y después me baño y a dormir la siesta. Y ya empiezo la vacación.
1: ¡Qué lindo!
0: Bueno, te mando un beso, saludo al Dani.
1: Besotes.
0: Que y como es, un beso para vos.
1: Besote,
0: un
1: besote.
0: Beso para la Moni también.
1: Mi vida, Angelita.
0: Chao,
1: mi amor. Me encanta tu plan del día de hoy. Y vas a tener a los nietos. Empiezan las vacaciones. Me encanta. Te mando un beso grande, Angelita. Te queremos mucho. Hola, Lolo. Pasame un tema del morocho más lindo. Lo nuevo. Gracias. El frío se pasa con mate. Te escucho de casa. Estoy enferma. Oh, Adrianita, ¿qué tenés? ¿También estás con gripe como Patito? Bueno, pronta recuperación para vos también.
2: Es una doble traición.
1: Y seguimos, Buen día, Lolito, ¿cómo estás? Yo bien, haciendo sopa de pollo. ¡Ay, qué rico! No sabés lo rico que es. Mientras, ¿me pasas un tema de los lirios? Te mando muchos cariños. ¡Qué rico! Una sopita de pollo. Andas en Cerodino, Norita. Norita, ¿cómo amaneciste? Escarchada, me imagino. Contame un poco, a ver.

0: Bueno, y me voy, ¿eh? Estamos todas locas, dice la Moni Bustos. Y la tengo a Giselita, ¿eh? Giselita se suma también. Ya dimos el puntapié inicial con la Cristi. Y Giselita no se me queda atrás porque me dice, yo soporto el frío pegada a la estufa cuando estoy en casa, Lolo. Mirá cómo está la Gise. Gise está adentro de la casa con los guantes, la campera hasta la nariz, se le ven los ojitos nada más. El gorro de lona, del gorro de lana y la capucha de la campera. ¡Me muero! ¡Andate ya al WhatsApp!
1: Estoy desesperada.
0: ¡Andate ya al WhatsApp porque subimos la foto de Gise! Y viendo cómo soporta el frío.

0: respecto a la Cristi, me pone corazón y me dice, me encanta. La reina madre. A todo esto la reina madre me había pedido un tema, ¿eh? Ya te paso el temita de Lucas Hugo.
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0: Uy, uy, uy, Alejandro me dice, buen día, Lolo, así arrancamos a las 7 de la mañana, todo blanco de escarcha. ¿Cómo lo hiciste arrancar, Alejandro? Contame. ¿Lo tuviste que dejar un rato largo ahí? Mirá, se quedó de River el auto. El auto quedó de River, rojo y blanco por la escarcha. A ver qué me dice la patito por acá.
2: Lolo.
0: Sí.
2: Respeto a la consigna.
0: Uy, esa vocecita.
2: Yo a la mañana voy en auto, así que no siento tanto el frío.
0: Menos mal.
2: Y en mi trabajo hay mucha calefacción, así que hace calor adentro. No, bueno, se siente. Pero yes, cuando salgo,
0: mira cómo quedas.
2: Y la mañana estaba en el hospital, 6:30 estaba en el hospital. Y me congelé de frío, estaba muerta.
0: Pobrecita.
2: De frío. Ahora salí de trabajar recién. Y estoy yendo al otro y estoy toda transpirada, estoy muerta de calor. Todo por lo de la calefacción. Entonces eso es lo que a mí me hace mal.
0: Claro. Eso te arruina.
2: En mi casa no uso estufa, ventilo toda la casa. Así que para mí dejo el frío normal, temperatura del ambiente, digamos. No usamos estufas. Así que bueno, Lolo, me saludo a todas mis amigas y amigos guineros. Me pasas el tema de la Moni Bustos, el que está en el play en YouTube. No, el beso, el otro que te pasó el otro día, que era romántico.
0: Bueno, una genia. Ay, se ríen de la Cristi.
2: Se pasó la Cris.
0: ¿Viste? Todo.
2: ¿A dónde está la Cristi? Está en el Polo Sur la Cristi. Qué personaje, por Dios.
0: Todo se puso la Cristi. La Cristi nos dejó una frazada para huesito. Lolo, con respecto a lo que decía Walter, yo le di camperas a tres personas, hicieron... ¿Y qué hicieron? La cambiaron por ya sabes qué. ¡Ah! ¡No me digas!
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0: Lo dio todo y más, me dice Giselita por la Cristi, lo que dice la patito. Dalo todo, mami, dalo todo. Mándanos una foto y chau. Ella dio todo.

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2: Yo no soy. Bueno, y por acá nos mandan con trabajo duro, dignamente. ¡Ay! ¡Todos esos pescados! No, no, no, no, no. Para, que necesito ver. A ver. Huesito, ¿estás atento? Bueno, primero, que nos diga, vamos a mandarle un audio a esta persona, porque nos está escuchando, pero les cuento que está pescando. Él está en el río, se ve de enfrente, estás del otro lado, ya cruzaste para el lado de la isla, por lo que veo. Pero escuchá, decinos dónde estás con esos pescados, pasanos precio y nombre, que ya mismo subimos esta foto al WhatsApp. ¿Quién no quiere unos pescaditos hoy? Prendé la parrilla y te calentás y encima mirá los pescados que tiene. Huesito, ya te mando.

0: Bueno, y sigo con ustedes porque hay un montón de mensajes. Mientras escuchamos a Candelita Ramos de fondo, acá me dicen... Hola Lolo, acá centrando rueda tranqui, un abrazo. Pásame Antonio Ruiz. ¡Ay, Tino! Tino está full en la bicicletería. Lo tenemos a Miguel también por acá, ¿eh? Miguel me manda las fotos. Mirá cómo estoy acá. Todo blanco. Está todo blanco por ahí también. A ver, pará. Que el chico de los pescados me está mandando un audio. A ver, ¿a dónde tengo el chat de los pescados? El pescador, le voy a decir. Acá, a ver.
1: ¿Qué tal? Buen día.
0: Buen día.
1: Mi nombre es Néstor, yo soy acá de la isla.
0: Hola, Néstor.
1: Vivo acá enfrente de Puerto Norte.
0: Ah, viste, yo veía las torres.
1: Así que bueno, ahí le dejo mi contacto porque hay cosita. No hay drama.
0: Buenísimo, Néstor, me encantó. Y me dice, siempre hacemos precio. Bueno, dale. Néstor, ya mismo voy a agendar tu número. Entonces, ¿quién quiere pescadito fresco? Vaya al estado de WhatsApp. Porque no son pescaditos, son pescadotes. Y gracias por escucharnos, Néstor. Esos pescados se van a ir con mucho swing, ¿eh?

0: Bueno, qué buena onda, qué buena onda. Y seguimos por acá, me gusta la comunidad que se está armando en la Winner. Ya Huesito tiene el número de Néstor, a Huesito le encanta pescar, Néstor, ya que estás por ahí, ¿es cierto lo de los camalotes? Hay muchos camalotes, ¿cómo está el río hoy? Contanos un poquito. Lo podemos tener como enviado y que nos vaya contando cómo está el río, Bueno, la foto de la Cristina sigue causando repercusiones y nos dicen algo así, a ver.
1: ¡Vamos, Winner! ¿Sabes una cosa?
0: ¿Qué?
1: Ya no tengo ganas de andar por las noches haciendo macana.
0: Muy bien, era hora.
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0: ¿Qué?
1: Que no veía cosas que se ven solamente de día.
0: ¡Apa!
1: ¡Vamos, Winner! 101.1 del dial. ¡Chingüelo! Se mudó Chingüelo.
0: ¿Dónde está Chingüelo?
1: ¿Dónde está Chingüelo? ¡Winner, vamos!
0: ¿A dónde está Chingüelo? ¿Dónde?
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0: Ja, ja, ja, ja, me ponen con la Cristina.

0: Ella dice que dura segundos en toda una noche.
1: ¡Epa! Bueno, y seguimos, ¿eh? Buen día, hola, buen día, la mujer más hermosa. Mirá la helada que había hoy a las 5 de la mañana, me dice. ¡Ah! Mario, ¿eso es en San Lorenzo?
0: Se cansó de esperar.
1: Tremendo, ¿querés ver cómo estaba la helada? Ándate ya al WhatsApp, ¿eh? ¿Cómo se congelaron todos los autos? ¿Cómo hacen arrancar esos autos? Y también se me ríe de la Cristi, me ponen las carcajadas.

0: Qué garrón cuando se quedan dormidos, chicos, ¿eh? Abrimos el debate, ¿eh? Vamos a empezar a hacer un programa de mujeres y un programa de hombres para que armen los debates. ¿Qué les parece?
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0: Pero ahora sigo con ustedes porque tengo muchos mensajitos al 3413031101. 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Y acá tenemos un mensajito de Mario que nos dice lo siguiente, a ver.
2: Hola, buen día, Lolo, buen día.
0: Buen día.
2: Fresquita la mañana. Puf. Mi amor. Mirá, hoy me levanté a las 4:30 porque entro a trabajar a las 5.
0: Jódeme.
2: Y dejé el auto afuera y mirá cómo la leada.
0: No.
2: Terrible, Lolo. Mirá, ¿y cómo soporta el frío?
0: Sí.
2: Bueno, mirá.
0: Contame.
2: Yo sé que se van a enojar conmigo, pero...
0: ¿Por qué?
2: Yo prefiero el frío.
0: Veníamos bien,
2: Y el verano, viste, por ahí andar repartiendo, porque yo trabajo en una empresa de transporte.
0: Sí.
2: Y andar repartiendo mercadería a los negocios de verano, todo transpirado.
0: Es complicado. Es
2: no te digo con olor a sudor, pero a transpiración.
0: A tercer tiempo.
2: Y el verano y el invierno, y te abrigás bien, y empezamos en movimiento, y bueno, hasta que ya el cuerpo se va calentando.
0: Sí.
2: Pero mucho frío, Lolo.
0: Muchísimo.
2: Abrigate bien.
0: Buenos
2: días y hermosa la mañana.
0: Bueno, Mario, gracias por estar de ese lado. Escucha, yo no estoy del lado de tu team, yo soy del team verano, pero te entiendo porque para laburar el calor también es jodido. 4 de la mañana se levanta. Yo a las 4 de la mañana no me quise ni levantar para ir al baño.
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0: Otra de las cosas del frío, te querés levantar a ir al baño, te enfriaste, todo lo calentito que estabas en 2 segundos, ni hablemos.

0: Bueno, si la reina madre está escuchando, que sepa que es furor, ¿eh? Porque Juan de Baigorria también me pone las carcajaditas de la Cristi. No le quedó una frazada, le sacó hasta la frazada a la perra para ponerse. Matilda, pobre hija mía.
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0: A ver qué nos cuenta la gente de Arocena, cómo soporta el frío. Hola, hola.
2: Hola, hola, hola, buen día, buen día, buen día. Acá estamos tomando unos mates, pero una lástima que...
0: ¿Qué?
2: No sabemos tu nombre.
0: ¿Cómo?
2: No sabemos tu nombre.
0: ¿Cómo que
2: no?
0: Pero
2: te hemos escuchado el nombre. Acá estamos, somos Arocena.
0: Bueno.
2: ¿Sabés cómo soporto el frío yo?
0: ¿Cómo?
2: ¿Sabés cómo soporto el frío yo?
0: Contame.
2: Una copita bien puesta de café al coñac. Y chau, frío.
0: Qué buena la opción del café al coñac. Yo soy Lolo. Yo soy Lore Serra, alias Lolo. Para ustedes, Lolo.
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0: Mira, escucha, café con coñac. Me gustó eso, ¿eh? A ver.
2: ¿Sabés cómo soporto el frío yo? ¿Sabés cómo soporto el frío yo? Una copita bien puesta de café al coñac. Y chau, frío.
0: Y chau, frío.
3: ¿Dónde lo? ¿A dónde lo, Lolo? Lo. Si acá ahí en Timbú, la chata está a ver escarcha los vinos. Todo. Igual, pues está congelado hace rato ese pajarito.

0: Cerodino congelado.
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0: no, no, no. Norita me mandó la foto del frente de su casa en Cerodino. Hielo, chicos, también. Es tremendo. Ahora, qué mala onda la nieve, que ya que nos estamos muriendo de frío, aunque sea que caigan unos copitos, no sé, para la foto, para armar el muñeco, qué sé yo. O sea, en todos lados nieva y acá siempre nos dejan afuera. Nevó un 9 de julio, me acuerdo, hace unos cuantos años. A pleno. ¿Qué hace musculosa este señor? No, Menchu, ¿vos me estás cargando? El Menchu está con el mate musculosa. No, pará, abrigate que te va a hacer mal. Mañana empieza el verano, me ponen.

El Menchu tiene menopausia. ¿Cómo se llama en el hombre la menopausia? ¿Qué hace musculosa, señor? Se va a resfriar. ¿Querés ir al... ¿Querés ver al Menchu en musculosa? Anda al WhatsApp. Anda al WhatsApp porque estoy subiendo todas las fotos que me están mandando, ¿eh?

0: Federico.
1: Y yo creo que la reina madre se ganó que escuchemos su solicitado, ¿eh?
2: Esto pide baile.
1: A la reina madre le encanta Lucas Hugo y este tema.
2: Vamos a
1: así que para que se saque un poco un par de esas frazadas que tiene puesta, o aunque sea que revolee las pantuflas.
2: Y ahora sí que se ve.
1: Los quiero todos bailando.
2: Sí, 1, 2 y 1, 2, 3.
1: ¡Dale!

0: Bueno, y así pasaba uno de los solicitados al 341-3031-101. Y vamos a viajar con la mente, ¿qué les parece? Porque acá les quiero mandar, antes de viajar con la mente, me están diciendo, Lolito, mandale saludos a los pibes de la 20 de junio, están todos hoy. Vamos, chicos, que están todos hoy. ¿Quieren un tema de los Palmeras? Bueno, ahora, después de este temita, vamos a pasarle el tema de los Palmeras a los chicos de la 20 de junio, que hoy tienen asistencia completa, ¿eh? Un abrazo grande, gracias por estar del otro lado y por escucharnos. Lo que yo quiero ahora es que nos centremos en que hace calor. Para todos los que no les gusta el frío, vamos a centrarnos en que hace calor, vamos a combatir este frío de manera imaginaria y vamos a viajar con un hitazo de todos los tiempos que nos puso a bailar. ¿Están listos? Vamos con un hitazo viejito. Y hagamos de cuenta que estamos en la playa. Así nos empezamos a sacar un poco las frazadas de encima. A ver.
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0: Acá en la Winner. Le cambiamos la playa por el Winner, dale.
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0: Cerca de mí. Y sí, porque estamos todos juntos. Somos una gran comunidad que nos estamos compartiendo el estado del clima, lo que estamos haciendo. Entonces. Agarrá la escoba y cantá cuando calienta el sol acá en la Winner, dale.

Los chicos de la 20 de junio entraron en calor. Porque si entraron en calor todos con el cuando calienta el sol y ya estamos en un clima que no hace frío, ahora sí nos ponemos a bailar. Para los chicos de la 20 de junio suenan los Reyes de la

Bueno, y así pasaba el solicitado por los chicos de la 20 de junio y nos siguen llegando videitos. A ver, para que vamos a cambiar por este lado. Ah, le mandó fruta literal. ¿Cómo suena esa radio? La reina madre se puso a mover, ¿eh?

me voy al WhatsApp, porque tengo más mensajitos al 3413-031-101. Y tengo otra foto también. Acá me dice. Pará, la opción 4 me dicen. La opción 4 es 1, 3, 4, 1000 capas de ropa. 1000 capas de ropa por acá que nos está escuchando. Alejandro, colega de la Rock and Pop, nos está escuchando y enganchadísimo con la Winner, ¿eh? Nos manda la consigna y ¿querés verlo? Anda al WhatsApp. Le vas a poder ver nada más los ojitos porque está con las 4, la opción 4, las 1000 capas de ropa.

0: Y me voy al WhatsApp porque tenemos mensajitos desde Arocena. A ver.
1: Hola.
0: Hola.
1: Anda, ¿qué tal?
0: Todo muy bien.
1: ¿Me puede pasar un tema de los lirios?
0: Sí.
1: Soy Guadalupe.
0: Los lirios para Guadalupe, cómo no. Enseguidita lo ponemos ahí en punta para pasarlo. ¿Y esto dónde es? Maciel, a ver.
2: Hola, Lolo, ¿cómo andás? Hola, Rubén, acá de Maciel. Mirá cómo amaneció hoy.
0: No.
2: Estamos sembrando trigo en la zona de Monje.
0: Tremendo. ¿Y cómo hacemos con estas temperaturas? ¿Querés ver cómo está Maciel? Anda al WhatsApp.

0: Y yo no iba a terminar el programa si no me llegaba el mensajito de la iguana, ¿eh? A ver, a ver.
1: Hola, buen día, buen día.
0: Buen día.
1: ¿Sabés lo que hacemos ahora? El frío acá nosotros.
0: ¿Qué?
1: Salí a correr un poco.
0: Están locos.
1: El frío, ¿qué hace? Mirá, hay que calentarse. ¡Oh! ¡Por favor! ¡Hermosa iguana, buñero! ¿Cómo andan? Hay que calentar el cuerpo, no queda otra.
0: ¡Me muero!
1: Así es, Lolo. Buen día, Winner. ¿Qué dice Winero? Hay que salir a correr para calentar el cuerpo.
0: Pará, loco, te va a llevar puesta las estanterías. La iguana está corriendo en la chamba. No. Tenés que ver este video. Lo voy a volver a poner y ya mismo quiero que vayas al WhatsApp porque es una locura. Escuchame, qué genio.
1: ¿Sabés lo que hacemos ahora? El frío acá nosotros. Salí a correr un poco. ¿Qué querés que te diga?
0: Está corriendo.
1: ¿Qué calentase? Oh, por favor, hermosa mañana, güinero. ¿Cómo andan? Hay que calentar el cuerpo, no queda otra.
0: Y
1: no,
0: claro.
1: Así es, Lolo. Buen día, Winner. ¿Qué dice Winner? Hay que salir a correr para calentar el cuerpo.
0: No, me muero, se pasó. Un genio.

0: Uy, pará, porque llegó el Basu. Hola, Basu, hoy está re lindo, ¿no? Hace frío, dice. ¿Para qué haces basura así desabrigado? No. ¿Querés saber cómo está el basura? Anda al WhatsApp. Porque el señor está también con una camperita de polar, una remerita finita, todo el cuello destapado y una gorrita, pero no hay una gorrita de lana, es una gorrita común. No, Basu, no tenés frío, anda a taparte que te vas a enfermar. Y nos manda foto, me muero. Se comen empanadas cortadas a cuchillo. No, mirá lo que es ese relleno, me muero, me agarró un hambre. Eso tiene pimiento verde, pimiento rojo.
1: ¿Qué son?
0: Ah, pero esta me gusta, Mario me manda una foto en el pasto, todo lleno de helada, y me pone frío. ¿A dónde? No lo sentí.

0: Andate al WhatsApp porque la bebida también combate el frío, ¿eh? Por acá tiene, ¿qué está tomando? Café al coñac, otro que toma café al coñac.
1: ¿Por qué mentiste?
0: Me parece que lo voy a empezar a incursionar, Che, ustedes dicen que el bondi me parará si me llevo la petaquita o me van a decir que no otra vez.

Anita de Villa Eloísa está comentando todos los estados. Anita, andate a ver lo que son las empanadas cortadas a cuchillo que hizo el Basu, ¿eh? Y el café, el coñac que se están tomando también por ahí Mario y más gente. Porque la consigna del día es cómo soportás el frío y pasanos tu foto. Compartinos la foto o el video, como hizo también la iguana. ¿La iguana sigue corriendo todavía?

0: yo acá y bueno, y que nos pase un tema lindo.
1: Pero, ¿cómo que no? Pero, ¿qué está pasando por acá? El frío me les congeló la memoria. ¿Qué pasa por acá? A ver, ¿me cuentan un poquito? La Cristi sigue recibiendo sticker, me muero. Por acá Germán también está reaccionando a todos los estados de WhatsApp. Me gusta esto que estamos haciendo interactivo. Pasamos a ser una comunidad virtual, pero que también compartimos y sentimos las sensaciones de los otros. A ver qué nos dicen por acá desde Cerodino.
2: Hola, buenos días, Winner.
1: Buen día.
2: Hola, Robert de Cerodino. Para pasar un tema.
1: ¿Cuál?
2: Vamos con el compañero Elvio.
1: Hola, Elvio.
2: Full, aplicando lotes.
1: Bien. Vamos, chicos, vamos. Y ya que andan también con sed, pero de coñac, porque hace frío. Café con coñac y para la sed lo tengo al máster, escucha.

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1: Esas son frazadas. ¿Qué pasó? Se le congeló la frazada.
2: No sé si acá ya ves.
1: A ver. Tremendo. ¿Dónde es eso, Córdoba? A ver, a ver. Congeladísimo. Pará porque hay otro más, Se le congeló la frazada del auto. A ver. Hielo. Bueno, guárdalo para el fernet de mañana.
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2: Hola, Lolo. ¿Cómo andas? Buen día, buen día, buen día. Los guineros.
1: Buen día.
2: Acá estamos trabajando un poquito, descansando de un trabajo y trabajando en casa.
1: Bueno, bendecido sea.
2: Haciendo un poco de la pásame unos buenos cuartetazos. Gracias.
1: ¿Cómo no? Ahora te paso unos buenos cuartetas. Todo congelado, ¿no? Todo congelado nos mostró el Córdoba, ¿eh? Hielo, no te hace falta poner para mañana el partido, ¿eh? Ya tenés el hielo ahí afuera. Es una buena manera de ahorrar. ¿Dónde andas, Guille?
4: Acá full, Puerto San Martín trabajando, Lolo.
1: Vamos. A
4: full,
1: a full. Vamos. La portátil a full. ¡Qué genio, Guille! Aguanten los chicos de Puerto que están a pleno trabajando. Y a ver, Miguelito, ¿qué nos dice por acá?
5: Hola, Lolo, muy buen mediodía.
1: Muy buen mediodía para vos también.
5: ¿Y vos decís cómo se porta el frío?
1: Sí.
5: Vení a laburar con nosotros acá donde estamos.
1: ¿Dónde están?
5: Ahí te mandé la fotito.
1: A ver, a ver.
5: La verdad que parece que nevó acá donde estamos.
1: ¡Claro!
5: Bueno, te cuento que estoy acá en el trébol. Estamos en el trébol.
1: Sí.
5: Y hace de cuenta que acá nevó.
1: Mirá, Lolo, todo blanco.
5: Un abrazo y un beso.
1: Mirá cómo está el trébol. Todo nevado está el trébol. ¿Querés ver cómo está el trébol? Anda al WhatsApp.
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1: Para, porque me va a dar algo, Me va a dar algo y se llama hambre lo que me da. Miguel, a ver, y me manda un audio. Yo quiero que vean lo que estoy viendo en este preciso instante, porque no se trata de la nevada, no se trata de la escarcha. Hoy es lunes y comenzamos así. ¿Cómo vamos a estar mañana para el partido? Escucha, matambre, eso es matambre a la pizza, ¿o no? Matambre a la pizza con una picada que tiene jamón, salame, aceitunas, queso, pan, pizza y sanguchito de miga. ¿Es joda que vos trabajás así? A ver qué nos dice.
5: Lolo, querida.
1: Sí.
5: Bueno, esto fue el sábado que me puse la 10 en el cumpleaños de mi vieja, 85 años.
1: 85.
5: Mandar un saludito a la vieja para Hermelinda.
1: Hermelinda.
5: Que te escucha todos los días, dice.
1: Ay, mi vida. Hermelinda, si me escuchás todos los días, te mando, pero no un feliz cumple. Un muy feliz cumple. 85 años de vida, de enseñanzas, de aprendizajes y de mirar el amor con el que te lo celebraron. Te pusiste la recontra 10, Miguel. Entonces, los sanguchitos, la picada, la pizza y el matambre eran para Hermelinda, para homenajearla en sus 85 años. Un beso enorme, que hayas pasado un maravilloso día y que Dios y la Virgencita te den muchísimos años más bien vividos. Un beso enorme y gracias por compartirnos también lo que le armaste a tu amada madre. Vamos con un temita para Hermelinda y también para Adrianita, que me lo había pedido, y para todos los que me pidieron Uriel Lozano. Vamos con Uriel y la Mona, porque también lo complacemos al Córdoba con algo del cuarteto, pero en este sentido vamos con una cumbia y terminamos después bien arriba con cuarteto. Dale.
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7: Ahora, los solicitados, los que vos pediste, suena.

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Vamos con este temazo que les acabo de pasar del señor Ulises Bueno para cuartetear un poquito, llegando ya a las 12 del mediodía. Perdón, a la 1 del mediodía.

0: Bueno, y me voy a la zona rural, ¿eh? Vamos a seguir con Cuarteto y les cuento que ya son la una, pero... Aplaudan.
1: Una de las mujeres que defiende nuestro género.
0: Aplaudan, porque me voy a quedar un rato más.
1: Bueno.
0: Porque el colectivero no me paró y llegué tarde. Y la verdad es que no me quiero ir antes. Me quiero quedar acompañándolos un rato más. Porque además tenemos muchísimos mensajitos en el 3413-031-101. Y no me voy hasta no leer el último.
2: Que sea lo que Dios quiera, pero vamos a darlo todo.
3: Se llama la siguiente y dice así.
0: Y nos fuimos de Ulises Bueno a Mario Lave, los primos. Pero me voy al WhatsApp. Me voy al WhatsApp porque acá me dice Alexis. Hola, Lolo, soy Alexis de Olivero. Así amaneció el campo hoy. A ver. No. Mirá lo que es Olivero hoy. Uy, ¿querés ver cómo amaneció Oliveros? Para los que no son
4: nieve
0: de Oliveros.
4: Nieve. Qué linda helada, papá.
0: ¡Fa! Tremenda. No, tremenda helada en Oliveros. Alexis nos compartió su video. Anda al WhatsApp porque ya lo subí.

Y llega gente de Villa Gobernador Gálvez, llega gente de... Pará, pero está en un colectivo, se está yendo de viaje. ¿A dónde se va? A ver, Osvaldo de Villa Gobernador Gálvez, ese colectivo que estoy viendo ahí no es una línea interurbana, te está yendo de viaje. ¿A dónde se nos va, Osvaldo? A ver si nos cuenta, sigue conectadito con la Winner. Contanos, ¿dónde te está yendo, Osvaldo? ¿Quieren ver a Osvaldo escuchando la Winner desde el colectivo donde se va de viaje? Se tomó el bondi y se fue. ¿A dónde? A ver si nos cuenta. Miedo.

0: ¿No habrá siguiente?
1: Bueno, bueno, bueno, a ver, ¿se anduvieron por la zona de Pichincha? ¿Alguien anduvo por la zona de Pichincha? Porque Daniel perdió su billetera. Lo más importante que quiere encontrar es el carnet y el DNI. Si alguien encontró una billetera y la revisó, Daniel Fernández es su nombre. Por favor, devuelvan la billetera y el DNI. O sea, lo más importante es el DNI y los carnets que tenía dentro. Si alguien anda por la zona de Pichincha, en algún negocio, y ve que hay un documento a nombre de Daniel Fernández, comuníquense aquí con la producción, así podemos acercárselo.
0: Siempre fue primero.
1: Por la zona de Pichincha, entonces, Daniel Fernández perdió su billetera, le interesa recuperar el documento y los carnets que tenía dentro. Así que si alguien anda por la zona o ve algún documento con el nombre de Daniel Fernández en algún comercio, se comunica con nosotros, así le hacemos llegar el dato.
0: ¡El aplauso! ¡Con las palmas arriba, las palmas arriba, las palmas arriba! ¡Dale que suene este temazo!
1: Y seguimos, seguimos, seguimos, seguimos bien arriba.

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1: Hola, Lolo, buen día. Soy Gustavo El Milón de Olivero. Estamos acá en la planta Renova con Álvaro y Luciano.
2: Buen día. Sí.
1: Aguante Mario Pereira, estamos escuchando.
2: Qué grande.
1: Y bueno, haciendo fuerza porque mañana toca trabajar y va a estar el partido de Argentina, pero.
2: ¿Cómo van a hacer?
1: Vamos a buscar la vuelta para poder escucharlo o verlo desde acá junto con ustedes, con la Winner. Aguante la Winner.
2: ¡Vamos! Claro, pero decirle al patrón que se cope, son dos horitas, después las recuperan, aunque sea para verlo ahí en el intermedio. A ver qué me dicen los chicos de Arocena ahora.
3: Hola, Lore, querida.
2: Ahí va.
3: De Arocena, escúchame.
2: Te escucho.
3: Dame un saludo para Guadalupe, para Noemí, que estamos acá. Estamos
2: saludos.
3: Por un guiso de arroz, che.
2: Uy, qué rico.
3: Por un saludo para la Gomería, la 25, para Facundo, Jesús.
2: Un saludo grande.
3: Ezequiel y para María también.
2: Son un montón.
3: Bueno, y un temita del Palmar de Mario Pereira, el que agarré a mano.
2: Me gusta.
3: Nos vemos.
2: Grande, Chiribín.
3: ¿Vos sabés que para el frío?
2: Sí.
3: ¿Vos sabés que para el frío no me hace falta la pataquita de café del coñá, Y los mates temprano,
2: ¡Qué grande! Un beso grande para toda la banda que lo acompaña. Al Chiribín de Arocena. Bueno, y siguen respondiendo a los estados y me encanta porque estamos todos interactuando con las fotos que estamos subiendo de cómo soportamos el frío, cómo amaneció tu localidad hoy, qué haces para no tener tanto frío, cuál de todas las opciones elegís. Y por acá me dicen, buenos días Lolo, recién llego a hacerme unos estudios, que tengas un lindo comienzo de semana. ¿Me pasarías algo de los lirios? Gracias, me dice. Y me pasa el videito de cómo toleran el frío. A ver, vamos a verlo.

paloma. Me muero, tiene una paloma dentro de la casa. Ay, cosita hermosa, ¿cómo se llama esa paloma? Por favor, Mariel, contame.

0: cuánto.
1: Bueno, y andate al estado de WhatsApp porque acabo de subir a la palomita de Mariel, que anda por la cocina picoteando. Ponele una polaina que hace frío.

0: Aplauso para el Seba Mendoza. Gracias, gente.
1: Madre. Bueno, y les doy las gracias también a ustedes porque hemos pasado otra maravillosa mañana. ¿Qué dice la iguana? Se ve que está... Están comentándole todo de la paloma. Me muero. Estamos... No. Se pasan, Se pasan. Uy, acá Robertito en Cerodino se está comiendo un arroz con pollo, con la sodita y el Linares. Comé rápido porque se te congela esa comida.

Ay, Mariel me cuenta que la paloma es del hijo. Es hermosa. Me hace acordar. Cristina y Huesitos, si están escuchando, ya saben que yo tenía mi paloma. La paloma Pequita se llamaba. Pequita también andaba en la cocina como la paloma de tu hijo.

dieron ganas de escuchar este tema. Espero que les guste, ¿eh? Mientras vamos acariciando los últimos minutos del programa, ¿nos quedamos con un poquito de buena música?

0: Bueno, para irnos nos vamos a ir con algo de Coti que anda por Miami. Estuvieron viendo las redes sociales de Coti, estuvo con Tinelli, la rompió en el streaming de Tinelli allá en Miami, en el banderazo, llevando la cumbia santafesina a lo más grande. Vamos a escuchar algo de Coti, que la está pasando bomba en Miami. Él no tiene frío,
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1: Bueno, y así pasaba Coti, que anda por el mundial, anda por Miami, disfrutando a pleno y llevando su música a todos lados. Ahora lo que vamos a hacer es saludar a nuestra querida Raquel, porque Raquel se acaba de sumar. Raquel estuvo trabajando y recién se suma. Nos pedía un temita de Moni Bustos. Estuvimos pasando Moni Bustos en el transcurso de la mañana, te cuento, querida Raquel. Y también te cuento que si querés ver cómo pasa el invierno, Raquel, ni el invierno le opaca esa belleza que tiene Raquel. Sus labios carmesí y su suéter amarillo con pullover y polera. Así pasa el invierno, Raquel, y anda al WhatsApp porque ahí la vas a poder ver.

0: Sí, me voy, Coti. Sí, yo me quedo.
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0: Mañana vuelvo. Atenti, porque mañana tal vez comencemos el programa más temprano, ¿eh? Mañana tenemos el banderazo winero. Mañana hacemos el banderazo winero y alentamos a la selección desde acá. Prepárate, pero prepárate, te quiero pintadito, te quiero con el gorro, con la bandera, con todo. Porque mañana me tenés que mandar tu video, ¿eh? Me tenés que mandar tu video, así llegamos a la selección con toda la buena onda que le mandamos. Así que me voy con la promesa de que mañana temprano estoy acá. Si el colectivo me para.

Si el colectivo me para, mañana estoy a horario o más temprano también, Vamos, que mañana juega la selección. Hoy también hay unos partidazos para ver, Se viene la recta final del Mundial. Entre tantas cosas, ya estamos en vacaciones de invierno. Tenemos que empezar a planificar qué hacemos con los chicos y con el frío. No te deseo el mal, pero se te va a congelar la cabeza con el frío, che. Nos volvemos a encontrar mañana, ¿cómo no? Mañana a partir de las 10 de la mañana, tal vez un ratitito antes, si el colectivo me para. En esto que es las mañanas de la Winner, gracias por otro día más en compañía con ustedes, gracias por este ida y vuelta entre la risa, los mensajes, que cuenten cómo están, qué están haciendo, cómo pasaron el fin de... Gracias por el aguante que le hicieron a la Reina Madre. La Reina Madre hizo reír a todos, ¿Y ustedes qué se creyeron? ¿De quién salía yo? Yo salgo hablando como Lora a huesito y personaje como la Cristina. Un 50 y 50. Hasta mañana, gente linda. Los quiero un montón. Abríguense porque hace mucho frío. Cuídense y mañana estamos aquí de regreso. Gracias por el aguante, por la compañía, por la buena onda y por querernos tanto. Chau.

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anoche, anoche Noruega, deja de... Con un baile terrible. A Brasil, afuera Brasil, afuera Ronaldo. Afuera Vinicius. Afuera Paraguay. Sí, Estados Unidos, Bélgica esta noche.

hablando de Porrocero, le mando un saludo a mi amigo Cachi Pereira. Hemos estado compartiendo una linda mesa, con mi gran amigo Cachi Pereira, porque este domingo, si Dios quiere, estamos...

0: Bueno, anoche estuvimos la gente de Pereira Competición. Una mesa muy agradable, muy linda, ¿eh? En uno de los lugares más lindos y hermosos que tiene Rosario. Saludo a mi amigo Cachi Pereira.
1: Vaya este saludo.
0: Saludo al Walter Gómez.

Che, ¿cuándo vamos a ir a comer a Casilda? A las piedras, Plouch. A donde vos quieras, vamos, Amigo Miguel Pérez. Y bailamos un poquito, dale.

0: Comunicate con Pedrito 3464-572390. Nos quedan algunos números. Tres numeritos, 5 mil pesos. Te podés ganar un lechón. Un lechón para 10 personas. Y el segundo premio, dos pollos con dos botellas de vino. Gentileza de la gente linda de Gomería Fantín de los Tres Hermanos. De mi amigo Rubén Darío Fantín, el número uno de Correa. Así que el primer premio, un lechón. Compras tres numeritos, 5 mil pesos. Segundo premio, dos pollos más dos botellas de vino. 34-64-57-23-99. Qué lindo sorteo, ¿eh? No, nosotros no sorteamos pava, no sorteamos nada, no, no, no. ¿Qué te iba a sortear? Una licuadora, un lechón. Que si lo ganás con tus amigos, ¿sabes? Invita a tus amigos, invita a tu cuñado, a tu cuñada.
1: Todo es mentira, todo es engaño, nada más.
0: No, yo no puedo entrar al sorteo, no, no, no. Mira, tiene que entrar al sorteo. No, no puedo. Puedo, amigo. ¡Ey, Romántico! Comprá tres numeritos, Romántico, dale. Romántico, comprale tres numeritos a mi amigo Pedrito. 3464-572399, Romántico. Dale, con cinco cositas del papi.

0: Anita, dice, hola Carita, ¿cómo están? Mandale saludo a Anita, a Pilu, a Silvia de Andino, a Aníbal y a Mario de Funes. Para ver qué me sale. ¡Apa! ¡Apa! ¡Mira qué lindo! Preguntale a Mario si se acuerda de esta foto, dice. ¡Epa!
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0: Ahora, ahora, Mario, Marito, te mando una foto a ver si te acordás de este regalito.
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0: ¿Cómo? ¡Por solo una noche! ¡Ay!
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0: ¡No me digas, Pato! Pato, Pato, Patito.

0: te gusta el puterío. No puedo ni hablar a mí, no puedo ni hablar. Ya me tengo que estar cuando, así que 5 minutos más escucho y ya me tengo que ir. ¿Te gusta el puterío?
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agradecer a la gente de Grupo Ciudad por estos hermosos sillones. No, la verdad que no sé quién lo va a pagar. Yo no sé quién va a pagar todas estas cosas que están llegando.

bueno, todo lo que es el decorado, las cortinas verdes, la alfombra verde, todo verde. La cortina verde, todo verde, todo verde, verde que te quiero, verde, verde manzana que te quiero, verde manzana. Para la Pato. Para la Pato que está mostrando una fotito

0: Pregúntale a Mario de ese osito hermoso divino que me regaló. Y el osito dice, lo voy a decir. El osito, pará, que dice Mario, pará el osito, ¿cómo que no va a estar? Ponemos ahí, ponemos a Mario. Mario. Ahí está Mario. Ahí está. Vamos a poner un poder romántico. Bueno, me dice la Pato. Pregúntale a Mario si se acuerda de este osito que dice te amo.
1: Mujer de mi amigo.
0: Pero no un osito chiquitito, un osito grande. Un osito grande, un regalo de el amigo Mario. Es muy romántico, Mario. Es muy romántico. ¿Cómo te puedo decir? Un hombre, de esos pocos hombres que ya no existen. Viste que el hombre ahora no quiere compromiso. El hombre ahora toco y me voy, chao. ¡No, que sí! No, si hay hombres románticos. No, Mario es un hombre serio. Mario la invitó a cenar, la invitó a tomar un café. No sé si llegaron a tomar un café o a cenar, no sé nada, yo ahí no llegué toda esa historia. Pero Mario le regaló un osito hermoso, divino. Porque vos decís, un hombre, te digo porque yo tengo, gracias a Dios, muchos amigos, y no son muy románticos. Le digo, mirá, yo a mi señora le regalé un ramo de flores, 24 rosas rojas hermosas, le digo, y se me reían. Le regalé una caja de chocolate con una flor amarilla espectacular y se me reían. Le hice una serenata con unos mariachi y se me reían. Bueno, no sé si son todos medio así, boludo. No, digo, como yo. Pero bueno, uno cuando... Es como Mario. Mario cuando se pone... quedan pocos hombres así, viste, románticos. No, con esto te digo que yo soy romántico, ¿no?

0: casi lluvioso. No voy a dar el boliche. El boliche era un boliche impresionante en Rosario. Los dueños, uno se llama Walter, otro se llama Juan. Y estaba Leo Matioli. Y me dicen, quiero que lo presente, Cari. Esta noche quiero que vengas al boliche y lo presentes. Lleno total. No sé, 5.000 personas, qué sé yo. Y llegó León Santafesino y fue una de las noches que lo presenté en la ciudad de Rosario. Después tuve la posibilidad de presentarlo en Canea de Gómez, aquí en Correa dos veces, y también en Rosario un par de veces también. El León Santafesino lo presentaba, que le... ¿Cuánto recuerdo, Dios mío, que van a quedar en mi corazón solamente? Como dijo un amigo mío, te vas a llevar los bonitos recuerdos. Lo malo, déjalo.
1: ¡Ay, amor!
0: Pero te vas a llevar los bonitos recuerdos que han pasado en tu vida, Cari. Y uno de esos bonitos recuerdos que tengo en mi vida, estar arriba del escenario escuchándolo a Leo después de presentar.

Hola Carita, ¿cómo estás? Soy Ricardo de Bustinza. Me acuerdo esa noche que Leo Matioli llegó al boliche ahí a Correa, vos lo presentaste y se armó un flor de tole tole. ¿Te acordás? ¿Cómo me voy a olvidar de eso? Sí. Se armó un tole tole, Ricardo, pero bravo, bravo, cobraron todo.

0: Carita Mayaré, papi, te habla Rojita de Olivero. El jueves hay grupo chamamé, ahí festejamos la independencia, papi. Te habla Rojita, acá estoy con una amiga que se llama Iglesia apellido, y mi amigo Alberto Cortés. Queremos escuchar la Suavecita. Che, papi, ¿quién es la vida del yacaré? Es tu hermano, el yacaré. Che, papi, ¿y la vida de cabeza? Ya no le falta mucho para jubilarse de Graciosi. Te habla Rojita de Olivero, pa. Te quiero mucho. Vos vivía en el Callejón San Vito. Ahora está en Correa. Te quiero mucho, papi. Oscar Carita Mayaré. Te conocí cuando vos eras muy pequeño, pa.
1: Cuidarme. Grande, Rojita, querido. No, cabeza. Ricardo le falta para jubilar.
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1: Le falta para que se jubile mi hermanito. El sábado estuve con él, sigue laburando en Graciosa y la gente de Margarita, es vendedor de los lácteos Margarita en Carcaraniá, del gran Roberto Graciosa. Y mi hermano Mateo está con también está en el tema lácteos, también para otra empresa, son camioneros ellos, y bueno, y hace años, 40 años más o menos que trabajan en el rubro lácteos, mis dos hermanos.
2: Sentimiento que
1: mi otro hermano, Eustaquio, el gringo, es panadero, hace pizza, hace de todo.
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1: Y mi hermana, que está soltera, buscando.
2: 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Y voy a entregarle.
1: ¿Cómo va a decir que tu hermana está soltera y buscando? ¿Qué sí? ¿Qué sí? Tiene 50 años y está buscando. ¡No! ¿Qué sí?
3: Carita, pásame un tema para mi vieja Estela de Leo Mattioli, Gata Malvada. Puede ser, amigo.

0: uno está enamorado, siente cosas hermosas, divinas, preciosas. Dice que cuando uno está enamorado, no deja de pensar en esa mujer o en ese hombre. Dicen que cuando uno está enamorado, puede cometer muchas locuras. Dicen por ahí,
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0: los locos enamorados,
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0: que parte de tu cuerpo, de tu mente, lo lleva a esa persona. ¿Será así?

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1: Leo,
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0: romántico. Soy el romántico número uno y no habrá otro en Santa Fe. Decime, Leo, ¿qué sentís? Qué linda pregunta, Oscar. Qué linda pregunta. Cuando yo veo un hombre en mis recitales, trato de mirarlo porque miro en su rostro la alegría, el amor, como me mira, como mira el show. Y veo en ese hombre un hombre que se siente identificado con alguna de las letras que hago, porque no paran de aplaudirme. Y la verdad que a veces cuando escucho que un hombre viene y me abraza y me dicen cosas, siento algo muy especial. Y me pone muy contento que los hombres vengan a mis recitales. Es una de las últimas preguntas que le hice en un show a sola con él.
1: 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Yo necesito saber.
0: Un muy bonito recuerdo que pasó en mi vida y que va a quedar para mí. No hay fotos, no hay videos, no hay grabaciones, no hay nada. Solo él y yo. Me dio el nombre de su perfume, me regaló un pañuelo. Y lo lindo que cada vez que teníamos una charla de algún...
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0: De alguna entrevista, él siempre me lo daba. Leo Mattioli, en la noche del Mega.

0: sabemos.
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noches, Garita, ¿cómo andás? Pasale un tema para Pedrito y Nico, el padre. Pasale Mario Pereira, ¿puede ser, amigo? Que de Casilda también.

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ese hermoso barrio, el que me vio nacer, el que me vio nacer, mi barrio, Barrio General San Martín. Le mando un abrazo grande a todos los vecinos. Dice, hola primo, ¿cómo estás? Acá escuchándote como siempre. Si puede, porfa, dale nuestro saludo a Rojita, de parte de, la, de las tres hermanas, de Ro, de Su y de Leo. También escuchándote, fuerte abrazo, cuídate, saludo. Mi prima Leo, que saluda a Rojita, que está en Olivero. El gran Rojita. ¿Cómo anda Leo? ¿Cómo anda mi prima? Vamos a

0: Gracias, amigo, por pasarme la foto. Gracias, amigo, por pasarme la foto.
1: Estoy pasando la foto de la publicación del programa. Y uno me pone y dice, qué cara de...

0: amigo, nunca digas esas palabras, porque tenemos hijos, tenemos nietos, chicos, y uno no sabe lo que puede llegar a pasar en nuestras familias. No queda bien que digas, mirá, ese pibe es medio raro, camina raro. Y con esa sonrisa, como lo decís vos, no está bien. Tomate el café y tomate en silencio. Quédate en silencio. No critiques a la persona que vos decís. Vos tenés nieto, yo tengo nieto, tengo un hijo de 16 años y uno nunca sabe cómo puede llegar a terminar un hijo. Si le gusta un hombre, le gusta un hombre. Si le gusta una mujer, le gusta una mujer. Nosotros no somos nadie. Nadie. Para castigarlo. Para dejarlo de lado. Para ignorarlo. O reírse de esas personas. Tómate el café. Déjalo que cada uno con su vida haga lo que quiera. No, porque no te das cuenta que es malo para la sociedad. Es malo para la sociedad porque en este pueblo chico todo el mundo va a hablar de esa persona. ¿Y qué tiene que hablar? ¿Y qué tiene que decirla? ¿Qué tiene que decir la población? Un pueblo chico, una ciudad grande, el mundo. Nadie tiene derecho de criticar y decir lo que estás diciendo vos. Es una persona que tiene otro gusto que lo que no tenés vos. Acá, en este pueblo, hay señoras, super señoras, que se creen ricas, que se creen que porque tienen un poco de dinero lo engañen a su marido. Y, pero son las grandes señoras. O esos hombres como los amigotes tuyos, que uno los conoce, que son señores, que porque andan con una camioneta o con un auto de último modelo, son mejores. O te crees que son santos. ¿Quién sos vos para criticar a un chico?
1: A la gente que un día el papá fue a visitarlo sin avisar.
0: Que sea así. Nadie puede criticar ni a un chico ni a un grande de cómo es su vida. Cada uno vive su vida a su manera y siente

0: tomate el café. Tomate el café, no me digas más nada, no me haga calentar porque cualquier momento, mirá. Me quedo mirando. Me quedo mirando como diciéndome, ¿y este negro qué le pasa? Pero me da bronca que a veces hay personas que hablan y hablan fuerte para que uno lo escuche y están equivocados. Yo no soy nadie, ni voy a defender a nadie, ni tengo la última palabra y que me la creo que la sé toda. Pero me parece que a veces
1: es el verano del 73.
0: Hay que callar. No hay que lastimar a las personas. Me dolió por el modo que lo dijo.
1: En la sala de un hospital.
0: Lo único que sé que es un pobre tipo. Y sé que me escucha. Y sé que me escucha porque me lo dice. Sos un pobre tipo. Y da lástima. Pero vos no sos nadie para criticar

no se olvide, dice Adriana, nuestra amiga Adriana, no se olvide del barrio Ludueña. Carito, estoy, Carita, estoy de acuerdo con lo que dice, uno es como quiere. Exacto, bien ahí, Adriana.

haré. Vos le conocés a mi hijo, Leandro Nicolás Roja, que tiene un negocio sobre la San Martín y el otro sobre la ruta, cerca del hospital. Tu hermano Cabeza lo quiere mucho, mucho, mucho. Y Yacaré también. Muy amigo de Yacaré, mi hijo. Barrio Uruguay. ¿Por qué no mandarte un saludito, Barrio Uruguay? Si vos te criaste ahí, Callejón San Vito.

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0: Hola, Carita, ¿cómo andás, amigo? Tanto tiempo. Son temas para Carocena. Hola, Carita, ¿cómo andás, amigo? Tanto tiempo. Son temas para Carocena.
1: Somos mucho más.

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0: Vendemos, tengo una banda de audio, mensajes. Una banda tengo. Una banda.
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